7:05. Ya son las 8:05 en la República de Chile. Escuchamos a Rosette con esta canción titulada No sé si es amor. Una canción que nos habla de esos amores que no parecen, pero que... Bueno, que no parecen, pero que están ahí, ¿no es cierto? Vamos a continuar con el programa. Y vamos a complementar un poquito con nuestro consejo del día, el silencio como aliado. Y es que hay algo aquí muy cierto. Muchas veces nosotros nos volvemos expertos en analizar qué salió mal, qué fue lo que dijimos o qué nos faltó. Y nos olvidamos de algo muy simple. Tú eres lo más importante en tu propia historia. Hoy te invito a que sueltes la necesidad de tener todas las respuestas. A veces la respuesta llega sola cuando dejamos de buscarla tan desesperadamente. Así que ya sabes, regálate tu minuto de paz, tu momento de paz, y no te cuestiones tanto, que la vida no solamente se trata de vivir con preguntas en la cabeza, sino se trata de que tú puedas dejar de lado la respuesta, sí, pero también se trata de que puedas continuar sanando de a poco tu corazón. Y pues, si es necesario desconectar, yo siempre lo digo, si es necesario desconectar y enfocarte en sanar, puedes hacerlo, porque también es parte de la vida. Es mejor eso que andar cargando, créeme, con esa cruz de cuestiones en el alma, de andar preguntándome qué hice y qué no hice. Así que he aquí la invitación que te hago. Muy bien, seguimos. Vamos a saludar antes de irnos a música a todos los que nos están acompañando por aquí. Saludamos a Plantasma. Bien, saludamos a Cristian León. Gracias por estar aquí. Saludamos por aquí a nuestro compañero Wilber Montalvo. Gracias. Saludamos a... ¡Ay, Dios! Saludamos a Checho, saludamos a Mili, saludamos a Luis, a Susi y a todos los que nos están acompañando a través de nuestras diferentes plataformas: radiocurrente.usuarios.space, Simple Radio, Radio Snet, Online Radio Voz. Y por todos nuestros diferentes medios de escucha, muchísimas gracias por estar conectados con De Corazón y Sentimiento. Muy bien, vámonos con la siguiente complacencia de la noche. Me pidieron aquí un tema de Morat 506, Morat junto con Juanes. Lo disfrutamos a través de Corazón y Sentimiento por Radio Ocurrente, ocurrente como tú.

vámonos con nuestra reflexión del día de hoy. Vamos a ver qué es lo que nos dice, así que prestemos atención. Y la reflexión de hoy se llama La taza de barro. Vamos a ver qué es lo que nos dice. Se cuenta que un artesano, tras mucho tiempo trabajando en su taller, decidió hacer una taza de té. Tomó un poco de barro, lo amasó, lo moldeó, lo puso al fuego y lo dejó secar. Pero al sacarlo, la taza se veía tosca y poco atractiva. Decepcionado, el artesano comenzó a hablarle a la taza. ¡Qué difícil ha sido trabajar contigo! El barro no cedía y el fuego te dejó marcas. La taza, sorprendida, le respondió: Maestro, entiendo que te cueste trabajo, pero por favor, no me desesperes. Yo sé que me veo dura y marcada por el calor, pero si me das un poco más de tiempo, verás que ese mismo fuego que me endureció es el que me permite contener ahora algo tan delicado como el té caliente sin romperme. Ahora, yo te pregunto, ¿cuántas veces nos hemos sentido como esa taza de barro? Sentimos que la vida nos ha moldeado a golpes, que el fuego de las dificultades nos ha dejado marcas que no podemos borrar. Pero la verdad es que esas cicatrices no están ahí para recordarme que estamos toscos y estamos rotos. Están ahí para darnos la resistencia necesaria para lo que viene. Hoy quiero recordarte esto. Todo lo que has pasado, cada desamor, cada decepción y cada momento difícil no te está destruyendo. Al contrario, te está endureciendo lo suficiente para que cuando llegue algo realmente especial a tu vida, puedas sostenerlo sin miedo a quebrarte. Así que valora tu proceso. ¿Sí? Así que toma nota esto y sobre todo valora el proceso que estás llevando y no lo pienses como una destrucción, todo lo contrario, piensa que cada golpe te puede hacer mucho más fuerte de lo que eres ahora. De la noche con 22 minutos 8 y 22, hora de la República de Chile. Vámonos con música, pero antes vamos a saludar a todos los que nos están acompañando. Muchas gracias, saludamos a Emariel, saludamos a Juanito, saludamos a todos los que nos siguen a través de radiocurrente.usuarios.space y todas nuestras plataformas de difusión. Vámonos con música, seguimos hasta las 8 de la noche, hora Perú, 9 de la noche, hora de Chile. Esto es De Corazón y Sentimiento.

Le ponemos pausa al romanticismo, pero en un momento continuamos. Siga disfrutando de Corazón y Sentimiento después de esta pausa.

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Muy bien, 7:34 PM, ya son 8:34 PM, y ahora sí, vámonos con nuestro doblet para hoy. Dos canciones, un mismo artista.

bien, nuestra artista del doblet para hoy es una cantante con un estilo bastante único. Mezcla mucho lo que es la tristeza, la pasión, rabia, ternura y melancolía, que te hace sentir que estás escuchando la banda sonora de tu propia historia. Ella es una cantante con emociones sin filtro. No filtra sus emociones y las expresa en canciones nostálgicas y canciones que llegan a lo más profundo del corazón. Nuestra artista para el doblez de hoy es Mon Laferte. Y aquí te van algunos datos de ella. Ella es una cantante de raíces profundas. Y es que antes de ser la estrella que conocemos, comenzó cantando en las calles de Valparaíso, Chile. Esta experiencia le dio la conexión tan cruda y real con el público que mantiene hoy en día. Siguiente dato, la multifacética. Además de ser una cantautora increíble, es una artista casual. Muchas de las portadas de sus álbumes y elementos visuales son hechos por ella misma, lo que demuestra que su arte no tiene límite. Dato número 3. Corazón abierto. No le tiene miedo a los géneros. Ella, bueno, ha pasado por el rock, el bolero, el pop y hasta la música folclórica mexicana. Para ella, lo importante es el sentimiento que hay detrás de cada canción. Siguiente dato, un ícono de resiliencia. Su historia es el ejemplo perfecto de nuestra reflexión. Bueno, en este caso, nuestra reflexión de hoy. Es una mujer que ha pasado por cosas muy duras y ha sabido transformarlas en himnos de fuerza para millones de personas.

vámonos entonces con las dos canciones de Mon Laferte que en esta ocasión tengo aquí. La primera canción es Tu falta de querer. Una canción que sí refleja el dolor en el alma, pero que a la par es parte de para poder aprender a soltar. Y la siguiente es Amárrame, una canción bastante bonita, la verdad. Y que nos habla de en esta parte pues volvemos a conectar con nuestras emociones. Y es una canción con una energía increíble, perfecta para recordarnos que a pesar de las heridas, estamos dispuestos y listos para volver a sentir. Vámonos entonces con el doblez de hoy a cargo de Mon Laferte, aquí en De Corazón y Sentimiento, a través de Radio Ocurrente, ocurrente como tú.

7:49 p.m. 8:49 hora de la República de Chile. Hemos llegado al final de nuestra emisión de esta semana, de hoy y de esta semana. Recuerden que estamos en vivo todos los lunes y miércoles de 7 a 9 p.m. hora de la República de Chile, de 8 a 10 hora Perú. Ay, no, perdón, de 6 a 8 hora Perú, de 7 a 9 hora de Chile, todos los lunes y miércoles, por supuesto, con lo mejor de la música romántica.

gracias a todos los que me estuvieron escuchando a través de nuestra página web radiocurrente.usuarios.space y nuestras diversas plataformas. Online Radio Voz, Simple Radio, Radio Snack, TuneIn Radio. Muchísimas gracias a todos por haber estado conectados esta noche conmigo. Esperemos que tengan un excelente fin de semana, que todo lo que deseen se les cumpla, que sean felices y sobre todo que disfruten de la vida. Tengan una excelente semana, mi nombre es Milady Wambachano y conmigo será adiós mediante hasta el día lunes. Cuídense mucho y quédense disfrutando de toda la programación que tenemos aquí en Radio Ocurrente, ocurrente como tú. Hasta el lunes, Dios me los bendiga y me los acompañe siempre. Me voy con una canción y esto es la despedida, así que no es una despedida. Es un hasta luego, porque la semana continúa. ¡Hasta el lunes!

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2211, numeritos iguales. 2211 en Buenos Aires, 2111 en Santiago de Chile. Buenas noches. ¿Cómo están, muchachos? ¿Qué onda ese clima de miércoles 3 de junio?

Saludamos a todos los que nos escuchan a través de Radio Corriente Osorios.país, aplicación Radio Voz, Simple Radio, Radio Snack,

Bueno, 22 con 29 minutos en la República Argentina, 21 con 29 en Santiago de Chile. Chile, saludamos a los que nos están escuchando a través de la mesa interactiva de la sala de juegos. Están nuestros compañeros Miguel Pacheco desde México, Sarita Gallet desde España, está Wilber Montalvo desde Colombia. Saludos a Adri, nuestro director, que está en Chile. Saluditos a la señorita Gisela Mancilla, si ya nos está escuchando. Bueno, saludos a la señorita Carolina, hasta Ecuador. ¿Cómo le va? Buenas noches. Saludos a mi queridísima amiga y nuestra compañera Mari o Aurora, para los amigos. Así que bueno, espero que lo estén disfrutando. Cualquier cosita o temita al TV para los que nos están escuchando en la sala. Saluditos a mi queridísimo hermano el Rodri desde San Juan, Argentina. ¿Qué onda, loco?

Saludos a mi amigo en Ciro Bando, que ayer cumplió años, loco. Los saludamos al aire. Saludos Guillermo de Chile. Saludos José, Semacas hasta Ecuador también. Y así sucesivamente.

Grabamos Fisol.

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Bueno, mientras vamos escuchando Enrique Iglesias con Súbeme la Radio, cuando son las 23 horas y 16 minutos en la República Argentina. ...22:16 en Santiago de Chile. Saludos a los que nos escuchan. Saludos a nuestro amigo Santi hasta Colombia. Saludos, amigo. Bueno, como bien saben, el 11 de junio empieza la Copa del Mundo 2026 y ustedes lo van a vivir acá con nosotros. Los 104 partidos vamos a vivirlos y a sentirlos por Radio Currente. Así que nos vamos con Ricky Martin, que nos canta La Copa de la Vida, Francia 1998.

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1: 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La perdiste por Gil.
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Buenas noches, señores. Son 23:55 minutos en la República Argentina, 22:55 en la República de Chile. Miércoles 3 de junio, señores, nos vamos yendo. Será hasta mañana a las 22 horas de Argentina. Como siempre, para vivir una gran noche con Llegó la Fiesta. Enzo Medina, quien los saluda desde Buenos Aires. Y nos vamos con esta canción, La La La La, de Shakira, ya que estamos a pocos días del inicio de una nueva Copa Mundial de la FIFA. Muchas gracias, buenas noches y será hasta mañana.

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Manda ahí. Escucha.

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Señoras y señores, bienvenidos a una nueva edición de La Mañana de la Radio, aquí en su emisora de radio favorita. Como siempre estamos aquí, su servidor Jesús Galeto, operación técnica, puesta al aire, locución, quien les da la bienvenida como siempre en estos minutos de programa. Estamos saliendo a través de nuestra emisora Radio Creativa Play desde Salto, República Oriental del Uruguay, y emisoras colaboradoras Radio Culente FM desde Santiago de Chile, La Superfiera FM desde México y El Final del Dial desde Tacuarembó, Uruguay.

quien inicia el programa de hoy es Yaquita la Zorra y varios de sus temas. Ahorita estamos escuchando a Maldito Veneno, anteriormente estábamos escuchando a Perdóname y

Seguimos. Estamos escuchando otro tema de Yaquita. Este tema llamado Olvídame si quieres.

pasamos páginas web www.radiocreativaplay.com radiocurrente.usuarios.space y www.lasuperfierafm.com. Los contactos ya están habilitados. El WhatsApp 091-428-296. Y para los que están en la sala de juegos, me pueden mandar a mi privado un mensajito que ahí estaremos complaciendo también. Sí.

0: seguimos con más música. Estamos escuchando a Yaquita con su tema Sálvame, en colaboración con Facu Mix desde Salta, capital.
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Estamos escuchando a Yaquita con su tema en este baile Fit, DJ Sebas y DJ Sorry, Galamix, DJ Rock.

8:45 en todo el Uruguay, 7:45 en Chile. 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

nos despedimos con un remix de Uruguay, Jackie Lazorla, con su tema Llueve, hecho por DJ Negro.

0: mashup de los buenos. Estamos escuchando a Daddy Yankee junto a Anuela, y este mashup creado por Carlos Serlano y Álvaro González, más conocido como Aga, es combinación entre la nueva y la ex, y el tema El Key de Anuela.
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0: Esto creo que ya lo confesé al aire, pero yo siempre confundía a Anuela con una cantante, pero al final es un cantante, Anuel AA.

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3: Escuchando a Daddy Yankee con su tema Desafío, esta versión hecha en mambo.

Estaba Don Omar y Nio García con su tema Se Menea. Seguimos con Daddy Yankee y su tema Desafío.

Y así llegamos al final de una nueva edición de La Mañana de la Radio. Gracias por su atención. Ya llega Mañana Musical en Radio Ocurrente FM. Su servidor Jesús Caletó les desea que tengan una excelente mañana.

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0: hermosa mañana musical. Por al final del dial y por Radio Corriente. Bueno, acá comenzamos un programa muy especial para mí, porque descubrí algunos temas que ya estaban olvidados por el tiempo que hace que los sacaron. Y bueno, el autodesign de mi emisora me los recordó. Vamos a empezar con uno de ellos.
1: A ver.
2: No, ¿qué te viene? ¿Por qué?

0: Ey, no, no. Pero para.
1: Buen día.
2: Para bueno, toda acá la estamos gente. Escuchando a Juanes con Navalgo sin tu amor. Qué lindo tema. Uno de Lorca que yo no me acordaba ni cómo se llamaba. Que es El tren del olvido. Hace como 10 años que se hizo ese tema.

Y escuchamos a Lorca con el tren del olvido. Vamos a escuchar a Ricardo Montaner con el tema Para que seas feliz, cargado hace un mes. Es nuevito, recién salido del paquete, como diría don Francisco.

para que seas feliz. Y después será Castillo Azul, dedicado para todos los románticos como yo y enamorados como no yo. Se lo dedico a Adrián y a Gise, este tema, Castillo Azul. Bueno, disculpen que está haciendo el... WhatsApp al aire. Invitar a alguien acá.

Bueno, vamos a poner tu tema. Ya voy. Un segundito. Pero si no, me tengo que ir.

a 15,3 grados, pero no se siente. No parece que hubiera 15,3 grados. Y sol no apareció nunca. Vamos a saludar a la gente que está en la sala de juego. Pues después me recriminan de que yo no saludo.

siete personas. Yo estoy como jefe de mesa. Lucio, Leo Music, Adrián, Armónico Sanator, Luna y Reba.

0: Los Caligari con el tema Nadie Perfecto.
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0: Solaris, ¿eh?
1: Llegaron las vinchas, chicas.
2: 10 horas 36 minutos. Se nos va haciendo la hora.
3: Buen día.
2: Se nos va haciendo la hora. Y bueno, les cuento que en Buenos Aires está lloviendo mal. Pero muy mal está lloviendo en Buenos Aires. Bueno, vamos a seguir con música. Si me quieren pedir música, a mí privado, por favor, Los complaceré con mucho gusto, pero a mí privado. Willy Colón, vamos a pasar. A ver qué tema agarramos a Willy Colón. ¿O qué será que nos había quedado pendiente ayer?
4: Yo creo en muchas cosas que no he visto. Y ustedes también, lo sé. No se puede negar la existencia de algo palpado, por más etéreo que sea. No hace falta exhibir una prueba de decencia de aquello que es tan verdadero. El único gesto es creer o no. Algunas veces hasta creer llorando. Se trata de un tema incompleto porque le falta respuesta. Respuesta que alguno de ustedes quizás le pueda dar. Es un tema en Technicolor para hacer algo útil de la

0: Estamos llegando
1: buen
0: a
1: día
0: la primera hora del programa.
1: Para toda la gente.
0: 10:55.
1: Buen día. Para toda la gente. Buen
0: qué
1: día.
0: Qué lindos temas que escuchamos, ¿eh? Willy Colón con O que será. Después será Willy Colón con El Gran Varón. Y después será Shakira con el tema Soltera. Me encantaría encontrarme a Shakira soltera para pasarla bien. Me encantaría. Bueno, vamos a escuchar algo de Ricardo Arjona.

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Ricardo Arjona con Marta. Y después será Ricardo Arjona con Puente versión Caribe. Vamos a escuchar a Sergio Lobizón del Oeste hablando de Marta. A ver.

Ahora se volvimos. Con razón no me escuchaba el micrófono, con razón, así no se puede nunca. Bueno, escuchamos. ¿Qué escuchamos? El Horizonte del Oeste con Marta. Y después era el Horizonte del Oeste con El Carnicero.

El Manguera. Sí, pero el Manguera no, no sonó. Vamos a ponerlo acá. A ver.

Ahora sí vamos a escuchar el Manguera. Y capaz que escuchamos algo más. Vamos arriba.

11:35. Disculpen que tuve que guardar la mesa para recuperar el micrófono, pero no tuve otra. Escuchamos a Eurovisión del Oeste con El Manguera. Después será Casate Conmigo. Y Me Gustan Todas. Vamos a ver a un artista que a mí me gusta mucho, que hace mucho no la pasamos.

Acá está. Laura Pausini con el tema Se fue.

0: 11 horas 58 minutos. Escuchamos a Laura Pausini cuando se fue. Ricardo Montaner con Para que sea feliz, dedicado para Adrián y Gise. Escuchamos a Lucra con Kea con Olas Perdidas y el popurrí de Perito Ortega. Bueno, nosotros nos vamos despidiendo esta mañana. Hoy en la sede mediodía no va, por ya les aviso. Así que ahora ya le pasamos la mesa a Adrián. Y bueno, saludos a todos los que nos escucharon y les agradezco. ¡Chau! Para toda la gente, buen día.
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0: acabas de comunicar al teléfono de Luian, en estos momentos no me encuentro, ando de viaje. Así que, por favor, le dejaré un mensaje.
1: Te voy a decir una cosa. Dile a los amigos tuyos que dejen de estar seteándome, que tú y yo no somos nada, porque yo estoy soltero, ¿ok?

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